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1: La estación de la raza te informa la hora.
2: 6:10.
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1: 6:00 p.m. 26 minutos.
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1: 6:40 p.m.
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0: La estación de la raza te informa la hora.
1: 6:58 p.m.
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0: estación de la raza te informa la hora.
1: 7:12.
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0: 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Te informa la hora.
1: 7:26.
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0: estación de la raza te informa la hora.
1: 7:41 p.m.
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1: 7:58 p.m.
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1: No, güey, la neta, todo lo que me ha pasado ha sido una bendición, gracias, sí, a Dios, y pues la neta, se siente bien perro. 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
1: Y de Sonora para el mundo, en esta noche tan especial, Luis R. Conríquez, Grupo Laberinto, le presenta el corrido, se llama Secreto de Confesión.

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0: Fronteriza informó que ayer fueron detenidas 3.700 personas. Es la cifra más alta de detenciones que se producen en un solo día en la última década.
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0: Welcome to the United States.
1: Ah, buena noche, oiga.
0: Are you coming from Mexico?
1: Así es, oiga, venimos de Culiacán, Sinaloa.
0: Again?
1: Otra vez, oiga, aquí andamos.
0: How do you guys do it?
1: ¿Cómo? No le entiendo, oiga.
0: ¿Cómo ustedes hacen para venir to the United States?
1: Chambeándole, oiga, como siempre lo hemos hecho, en el rancho.
2: Sí, señor, yo soy.

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0: Mikrofonen.
1: Bueno.
2: ¿Qué onda, socio?
3: Aquí nomás marcándole para decirle que...
2: Qué buena está nuestra vieja.
1: ¿Quién habla?
2: Yo, socio. Pues ahí nomás averígüele.
1: Mugroso.

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1: 8:11.
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1: 8:25.
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0: Nación de la Raza te informa la hora.
1: 8:40 a.m.
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1: 8:57 a.m.
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1: 9 de la mañana, 11 minutos.
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1: 9:26 a.m.
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0: estación de la raza. 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
1: 9:42 a.m.
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1: 9:56 a.m.
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0: días, fiel auditorio. En esta hermosa mañana, pues ya estamos ya con ustedes para llevar este programa radial, La Voz del Espíritu Santo. Bendiciones a todos, que Dios los bendiga. Saludos cordiales a nuestros hermanos y amigos que nos están escuchando y visualizando en diferentes lugares. Que Dios los bendiga, ya que para mí es una bendición poder saludar a cada uno de ustedes, a más hermanos, en esta hermosa mañana, ya que gracias al Señor que nos concede la vida y la salud, ya que gracias a Papá Dios que Él nos ha concedido este privilegio, porque sin Él nada somos nosotros, amados hermanos. Así que en esta hermosa mañana, saludos también a mi esposa que me acompaña y también a mi hija que está en controles, que Dios me lo bendiga. Y saludo también a cada uno de mis hermanos, hermanas que nos están escuchando, amigos también. Y Dios bendiga a mi hermano Domingo Díaz, allá en Caserío Los Díaz de Palestina de los Altos. Bendiciones, mi hermano Domingo, que Dios te bendiga, uno de los colaboradores de este programa radial. Bendiciones, que Dios los bendiga. Gracias, gracias, hermano Domingo, que Dios te bendiga en esta hermosa mañana. Así que vamos a entrar en la oración. Usted que está enfermo, enferma, deposite tu confianza en el Señor, ya que Papá Dios ha sido grande con nosotros. Él ha sido poderoso, Él ha sido fiel. Nosotros somos que a veces fallamos con el Señor. El hombre, la mujer falla, el que nunca falla es mi Padre que está en los cielos. Así que en esta hermosa mañana, usted que está enfermo, enferma, deposite tu confianza en el Señor, ya que Él es fiel con nosotros. Vamos a orar en esta hermosa mañana. Padre nuestro, que estás en los cielos y en todo lugar, te doy gracias, Señor. Te doy gracias, Padre. Gracias, oh Dios todopoderoso, por permitirme, Señor, este privilegio de poder estar un momento delante de tu divina presencia en estas cabinas de radio, para llevar este programa radial, Señor amado, oh Dios mío, Dios eterno. Tú eres grande, tú eres poderoso, tú eres lindo, Señor amado, Dios eterno. Aquí estoy, Señor. Aquí estoy, Padre. Aquí estoy, Dios mío, Señor amado, Dios eterno. En el nombre poderoso de Jesús, bendito Dios del cielo, gracias, oh Dios amado. Gracias, oh Dios mío. Gracias, oh Dios eterno. En el nombre poderoso de Jesús, bendito Dios del cielo, gracias, Señor amado. Oh Santo de Israel, te suplico, Padre, por aquellas vidas, Dios amado, aquellas vidas, Padre, que están sufriendo, Señor, no sé en qué lugar, Señor, Padre, que está sufriendo tu hijo, tu hija, papá. Le voy a poner en tus manos, Señor. Le voy a poner en tus manos, Padre, le voy a poner en tus manos, Señor. Tú eres el único, tú eres el poderoso, Jehová Dios. Te suplico, Padre, por cada uno, Señor. Oh, Espíritu Santo de Dios. Padre, aquellas vidas que están postradas en una cama, quizás Satanás los tiene atado, encadenado, Señor. En tu nombre, Padre, desatamos esa ligadura. En tu nombre, Señor, echamos afuera. Reprendemos y carbonizamos y derribamos, destruimos toda obra de las tinieblas. Tú eres grande, tú eres maravilloso, tú eres poderoso, mi Padre.
1: Acuérdese,
0: Jehová Dios, Jesucristo de Nazaret, Espíritu Santo de Dios.
1: La hipocresía tiene un resultado en el...
0: Te suplico, Padre, por aquellas vidas allá en los hospitales, Señor. Quizá nosotros no podemos llegar, Señor, en esta mañana, pero Dios mío, les encomiendo tus manos. Extiende tu mano de poder, tu mano de misericordia. Deles una oportunidad, Padre. Deles una oportunidad, Señor. Oh Dios amado, quizás solo así, Señor, el hombre llega a entender, Padre. A los que están tras las rejas, Señor. Dios amado, que ya no tiene compasión al prójimo. Como el enemigo los ha usado, Señor, cámbialos, Padre. Yo sé, Padre, que es tu semejanza, Señor, es de tu imagen, Dios mío. Cámbialo, Señor, cámbialo, Padre, para que se entregue su corazón a ti, Señor. La condena terrenal del cuerpo físico, pues, seguirá, pero más la libertad del Espíritu Santo será en aquel día, Señor. Encomiendo tus manos, Señor. Encomiendo tus manos, Padre. Encomiendo tus manos, Señor amado, Dios eterno. Señor. Oh Dios amado, oh Dios mío, oh Dios eterno. Te suplico, Padre, Señor amado, por mis hermanos allá en los Estados Unidos, Señor. Aquellas vidas, Padre, que están en peligro. Dios amado, encomiendo en tus manos, cuídalo a hombres y a mujeres, Padre. Aquellos que tienen familia allá, Señor, para que no se queden los hijos desamparados. Padre, por favor, te suplico, Señor, por la vida de mi hermano Gabriel Arbace allá en Argentina. Señor, mire esa construcción, Padre. Mira esa construcción, Dios mío. Mira esa construcción, Señor. Le voy a poner en tus manos, Padre. Le voy a poner en tus manos, Señor amado. Le voy a poner en tus manos, Dios mío, Dios eterno. En el nombre de Jesús de Nazaret. En el nombre del Dios Todopoderoso. En el nombre del Dios vivo en esta maravillosa hora, Padre. Dios mío, oh Dios amado, oh Dios eterno, Dios todopoderoso. Eres grande, eres maravilloso, eres poderoso, mi Padre. En el nombre maravilloso de Jesús, bendito Dios del cielo. Te suplico, Padre, por aquellos hombres y mujeres que están hundidos en los vicios de alcohol, Padre. Tengas misericordia, Señor, que el enemigo se ha apoderado en esas vidas, Señor. Pero, Padre, ayúdalos, Dios mío, te suplico, Señor, para aquellos hombres y mujeres que están hundidos en estos vicios de alcohol, Padre. Así como me rescataste, Señor, así quiero que tú rescates a mis prójimos, Señor amado. Te suplico, Padre, por mis hermanos misioneros y misioneras, Padre, llevando el mensaje de salvación a otros países donde hay riesgo, Dios mío. Señor, cuídalos, ayúdalos, fortaléceles, Padre. Quizá nosotros no podemos llegar, pero gracias que tú le has buscado medios a ellos como para llegar, como para transmitir el mensaje de salvación, Señor amado. Gracias, oh Dios mío, gracias, oh Dios eterno. En el nombre poderoso de Jesús.

así que, amados hermanos, bendiciones a la fiel audiencia que nos están escuchando en diferentes lugares. Gracias por su sintonía en esta maravillosa mañana. Bueno, por acá tengo este mensaje de texto que nos ha llegado, que dice: buenos días, hermano Pastor Ismael, ya estamos escuchando, bendiciones, hermano, oración por mi hijo Gustavo Bamaca, York, que el día de hoy está cumpliendo años, dice. Bueno, bendiciones a mi hermana Paula York, que nos está sintonizando allá en Denver, Colorado, que allá nos está sintonizando, ya que su hijo, Gustavo Bamaca, hoy está cumpliendo año. Bendiciones, que Dios me lo bendiga, ya que es una bendición poderle saludar, a cada uno de mis hermanos, de mis hermanas que me están escuchando, en diferentes lugares, que Dios los bendiga. Bendiciones, amados hermanos, en esta maravillosa mañana. Buenos días, hermano Ismael, sigue adelante, dice, con su programa. Pido oración por mi vida, dice. Bueno, aquí estaré orando por su vida, a mi hermana, en esta maravillosa mañana, ya que allá nos están escuchando en diferentes lugares, amados hermanos. Bendiciones a los que nos están sintonizando a través de esta emisora, como también la emisora La Voz Celestial, Estéreo Sol, Estéreo Mi Redentor Vive, Estéreo Jerusalén y Estéreo El Divino Maestro. Bendiciones, que Dios nos bendiga, ya que es una bendición, amados hermanos, poder saludar a cada uno de ustedes en esta hermosa mañana. Bueno, así que saludos cordiales a mis hermanos que nos están escuchando allá en Caserío Santa Teresa, provincia Chiquita. Saludos a mi hermana Mereite Orozco, que Dios los bendiga, que allá nos están escuchando en la familia Orozco Miranda. Bendiciones, gracias por su sintonía.

tardes, hermanos. Bendiciones a la fiel audiencia que le están escuchando en esta maravillosa hora. He recibido la comunicación de mi hermana Maribel Cortés, que nos está sintonizando allá en Aldea El Tizate de San Juan Ostuncalco. Aquí estoy escuchando, hermano, nada más para felicitarlo por los 21 años de aniversario del programa radial La Voz del Espíritu Santo, dice. Ya que cuando escuché su programa, hasta el día de hoy, pues aquí siempre, siempre le estoy escuchando su programa. Le animo que siga adelante. Saludos a la hermana Glandi, a la hermana Edilza, dice, favor de complacer con el tema. Fiel pastor es para animarte, dice. Gracias, hermana Maribel, que Dios me lo bendiga en esta hermosa mañana. Aló.

les deseo únense a la fiel audiencia que le están escuchando en esta hermosa mañana. Bueno, saludos a mis hermanos y a mis hermanas que nos están escuchando. RCB de comunicación de mi hermana Rosa Linda Castro, del caserío El Platanillo, que allá nos está sintonizando. Un saludo para usted, hermano. Saludos a mi esposo, dice Víctor Godínez, por acercarse el Día del Padre. Saludos a mi hijo, a Milcar, a Gudiel, a Wilmar Godínez, allá en Nueva York, como también a mi nuera Magalí Miranda. Saludos, dice, a mi hija Telma Godínez, a mi nietecito Walter Orozco, y saludos a mis nueras, a Arminda, dice, a Leti, que aquí estamos escuchando en casita. Y un saludo a su esposa y a toda su familia, dice, gracias por de complacer con el tema, oración por mi padre. Así que bendiciones en esta maravillosa mañana, gracias por su sintonía. Saludos a mi hermana Gravy Fuentes, obrera de la Iglesia Misión Pentecostés Cristo Viene, del caserío Platanillo, que Dios me los bendiga. Bendiciones y saludo también a mi hermano Ricardo Fuentes, allá en Aldea Las Barrancas, San Antonio, Zacatepeque, ya que para la fecha 14, amados hermanos, para la fecha 14 de junio estaremos allá en los, va a haber bautismos allá en la iglesia Misión Pentecostés Cristo Viene, de Aldea Las Barrancas, San Antonio, Zacatepeque. Ahí vamos a estar con los hermanos, y el día sábado 13 estaremos en una gloriosa vigilia allá en la ciudad de San Marcos, en la iglesia Evangelio Completo. Saludos cordiales a mi hermano Pastor Axel, que allá vamos a estar con el hermano el día sábado 13. El día domingo 14 estaremos allá en Aldea Las Barrancas, San Antonio, Zacatepeque. Así que bendiciones, amados hermanos, que Dios los bendiga. Gracias por su sintonía. Vamos a escuchar este precioso tema, oración por mi padre, con Jehová es mi luz. Así que bendiciones, amados hermanos. Saludos cordiales a mi hermano Pastor Jacinto Pérez, pastor de la Iglesia Misión Pentecostés Cristo Viene, de Colomba, Costa Cuca. A mi hermano Pastor Patrocinio Chan,

iglesia Misión Pentecostés Cristo Viene de San Juan Ostuncalco, y como también saludos a la hermana allá en San Cristóbal Totonicapán. Bendiciones a la hermana allá por San Cristóbal Totonicapán, ya que allá pues hay otra obra por allá. Y saludo también a mi hermano Manuel de León allá en Aldea Santa Rita del municipio de La Esperanza. Bendiciones a mi hermano Manuel de León. También toma parte de la misión Jesucristo Pronto Viene. Bendiciones, que Dios me lo bendiga. Y saludo también a mi hermana Floridalma Sánchez, sector norte, Aldea Sibanala, Central Retauleu, obrera de la iglesia Misión Pentecostés Cristo Viene. Allá nos están escuchando. Bendiciones, amados hermanos. Saludos a cada uno de mis hermanos que están escuchando en diferentes lugares. Vamos a escuchar este precioso tema, oración por mi padre. Gracias, amados hermanos. Saludos a nuestros hermanos, a los que siempre se recuerdan a sus papás, que va a ser el 17 de junio, Día del Padre. Bueno, a veces los hijos no se acuerdan a sus papás. Y ese es el que deja todo sus fuerzas, su juventud en el trabajo para traer el pan a los hijos. Pero hay hijos que no se acuerdan de sus papás. Muchos recalcan porque no me diste dinero, porque no me diste nada, porque lo que yo quería no me lo diste. Sí, no es porque no se le puede dar, sino lastimosamente, económicamente, no lo hay. Bendiciones, gracias por su sintonía.

Bueno, sigamos, mis hermanos, bendiciones a la fiel audiencia que le están escuchando en diferentes lugares. Gracias, gracias por su sintonía. Bueno, quiero enviar un cordialísimo saludo a mis sobrinas allá en San Mateo, California, a mi sobrina Miriam Romero, a Olga Romero, a Elvia Romero, a Marina Romero, a Estela Romero, que Dios me lo bendiga. Saludo también a María Beatriz Vázquez Romero, a Alicia Vázquez Romero, que Dios me lo bendiga, que allá nos están escuchando. Bendiciones. Y también saludos a mis sobrinos, que Dios me lo bendiga, a Rodrigo Romero. Bendiciones, Rodrigo, que Dios te bendiga. Bueno, así que, amados hermanos, saludos cordiales a nuestros hermanos y amigos que nos están escuchando en esta hermosa mañana. Así que quiero agradecerle a mi hermana Sonia Álvarez, allá en el estado de Virginia. Gracias, gracias, hermana Sonia, por la ofrenda que nos ha enviado para el aniversario del programa radial La Voz del Espíritu Santo, como también el aniversario del ministerio que el Señor nos ha regalado. Quiero agradecerle también a mi hermana Ingrid Romero, allá en sector Manantial de Alea Victoria. Gracias, hermana Ingrid, por su ofrenda, que Dios lo bendiga. Gracias, gracias, ya que estaremos de fiesta, si Dios así nos preste la vida. 26, 27 de junio vamos a estar dando gracias a Dios por los 21 aniversario del programa radial La Voz del Espíritu Santo y los 23 años del ministerio que el Señor me ha regalado, amados hermanos. Bueno, gracias al Señor que hasta aquí, amados hermanos, hemos pasado momentos difíciles. No ha sido fácil, pero hasta aquí el Señor nos tiene de pie. Hemos encomendado nuestra vida en sus manos de Él, porque Él es el que lleva el control sobre todo. Bendiciones, saludos cordiales a mi hermano pastor Domingo López, pastor de la iglesia Misión Pentecostés, Jesús el Buen Camino, allá en sector Los Méndez, caserío Los Méndez, allá en Palestina de los Altos. Bendiciones, mi hermano pastor, que Dios me bendiga. Ánimo, saludos a la congregación, que Dios me bendiga. Saludos también a mi hermano pastor Elmer, pastor de la iglesia Misión Jesús el Amigo Fiel, allá en Palestina de los Altos, que Dios lo bendiga. Saluda también a mi hermano Marcos Méndez. ¿Cómo está mi hermano Marcos allá en Palestina de los Altos? Mi hermano Marcos Méndez, que Dios me lo bendiga. Como también a mi hermano pastor Ignacio, allá en Palestina de los Altos, que Dios me lo bendiga. Bendiciones. Saludo también a nuestros hermanos pastores, que Dios los bendiga. Peticiones, ya que saludos cordiales a mi hermano pastor Juan Méndez, allá en Aldea La Victoria de San Fausto Uncalco. Peticiones, que Dios me bendiga. Y saludo también a mi hermano pastor Eligio Romero, mi hermano pastor Lucio Romero. Bendiciones, mi hermano Lucio, que Dios me lo bendiga, allá en Aldeas Pompujá. Bendiciones. Bueno, así que, amados hermanos, ya que los minutos se nos van rápidamente, vamos a escuchar otro precioso tema que nos han sugerido fiel pastor. Bendiciones, amados hermanos, que Dios me lo bendiga. Saludos cordiales a mi hermana Rosa López, allá en el caserío Tojuábil. A mi hermana Julia López también. Bendiciones, mi hermana Julia. A mi hermana Marlene Hernández, que Dios los bendiga. Saludo también a mi hermana Amalia Vázquez. ¿Cómo está mi hermana Amalia allá en el caserío Los Miranda? A mi hermana Florencia Vázquez, que Dios me lo bendiga. Mi hermana Oralia, bendiciones. Gracias, amados hermanos, a mi hermano Santos Gómez, a Esteban Gómez, allá en caserío Los Miranda,
de Aldea del Carmen, Palestina de los Santos. Bendiciones a todos. Vamos a escuchar este precioso tema, Fiel Pastor. Pero sin antes, vamos en cabina número uno, quizá algunos otros comentarios más. Y después estaremos escuchando este precioso tema.

Esta mañana, muy buenos días, amable audiencia de radio y del espacio de este programa. Y del espacio de este programa radial, la voz del Espíritu Santo que está llegando a sus amables hogares. Para mí es una bendición, un privilegio de poderlos saludar desde acá en cabina central de radio Revelación Estéreo, en donde se transmite el programa todos los días martes de 10 a 12 del mediodía. Así que también mandamos el cordialísimo saludo a la audiencia de las emisoras que están ahí enlazando el programa. Que Dios los bendiga. Así que en esta mañana por acá vamos a ver algunos saludos que nuestros hermanos nos han enviado a través de los comentarios. Y también está disponible lo que es nuestra vía de comunicación 31670443. En donde usted pueda reportar tu sintonía en esta mañana.

Bueno, en esta mañana acá tenemos este mensaje que nos dice de esta manera: buenos días, hermanas, saludos. Ya estamos enlazados, Estéreo Jerusalén, atentamente, hermano Eliseo Juárez. Gracias, hermano Eliseo, que Dios lo bendiga. Gracias por enviarnos acá su mensaje. Acá en el número de teléfono de la radio. Así que Dios lo bendiga, hermano Eliseo Juárez. Gracias, gracias. Y a toda la audiencia de la radio Estéreo Jerusalén, ya que por ahí está saliendo el programa radial La Voz del Espíritu Santo. Por acá vamos a ver este otro saludo otra vez en los comentarios. Bueno, tenemos saludos que hemos recibido. Vamos a ver acá el saludo de nuestros hermanos que por ahí están en sintonía del programa en esta mañana. Sé por acá este saludo. Primero quiero agradecerle la sintonía de nuestra hermana Rosalia Fuentes. Gracias, hermana Rosalia. Susy Romero, gracias, hermana Susy, por tu sintonía. Liliana Vicente, gracias, hermana Liliana. Hermana Griselda López, gracias, hermana, que Dios te bendiga. Gracias por su fina sintonía. Dice por acá: buenos días, hermano pastor. Ya estamos en sintonía de su bendecido programa. Saludos para usted y para toda su familia pastoral. Y a toda la audiencia, me incluye el himno fiel, vamos a verlo acá, el himno pastor, yo te animo, dice, para animarlo. Atentamente, hermano Heyman Godínez del caserío El Platanillo. Gracias por, gracias, hermano pastor, feliz día, dice. Gracias, hermano Heyman, gracias por tu fina sintonía, escuchando en esta hora de la mañana allá en caserío El Platanillo. Saludos cordiales a toda la audiencia de allá, especialmente a nuestro hermano Germán Godínez, que ahí nos está sintonizando en esta hora de la mañana. Así que nos sugiere el tema, pastor, yo te animo. Mientras que por acá lo tenemos de fondo, vamos a seguir con los saludos. Bendiciones, hermano pastor Ismael, dice hermana Griselda López. Zuleima Carreto también ahí nos está sintonizando. Gracias, hermana Zuleima, que Dios la bendiga. Hermana Noemí Ramírez, gracias, hermana, que Dios te bendiga. Gracias por tu sintonía. Dios te bendiga, siervo Ismael, con tu familia. Adelante, hermano, dice hermana Ana Cortés. Gracias, hermana Ana, que Dios te bendiga. Micaela Miranda, amén, amén, dice. Saludos, hermana Micaela, que Dios te bendiga. Pues no sabemos desde dónde nos está sintonizando, pero queremos agradecerle por su fina sintonía. Dios te bendiga, pastor, dice hermano Leonel González. Hermano Leonel, hasta allá en Atlanta, Georgia. Saludos cordiales a su hermano Leonel González. Buenos días, hermano pastor. Atentamente, Virginia Carreto Méndez. Estamos escuchando al sector 2 de San Juan, Ostuncalco. Hermana Virginia, que Dios te bendiga, hermana. Gracias por visualizar la transmisión de Revelación Estéreo. Aquí ahí nos está visualizando. Buenos días, hermano pastor. Ánimo con su programa. Pido oración por mi vida, dice hermana Elizabeth Castro. Hermana Elizabeth Carreto. Saludos cordiales, hermana Elizabeth Carreto. Por acá pedido oración por su vida. Hermano Olegario Soto nos está sintonizando. Dice por acá: buenos días, hermano Ismael. ¿Nos podría saludar a mi nieto Brandon González? Bueno, vamos a ver por acá, Brandon Gonzalo Mejía. El día de hoy está de cumpleaños, cumpliendo sus 3 años de vida. ¿Me podrías complacer con el canto de cumpleaños? Le deseamos muchas felicidades a Brandon Mejía, que hoy amaneció de manteles largos. Felicidades. Siga adelante con su programación, hermano. Dice gracias, hermana Ángela Vicente. Con placer con el canto. Fiel
siervo, sigue adelante para animar al hermano pastor, dice hermana Virginia Carreto. Gracias, hermana Virginia. Saludos, hermano pastor Ismael, que Dios me lo bendiga. Siempre aquí visualizando en Agua Blanca. Gracias a la sintonía de nuestro... hermanos que por ahí nos están sintonizando en esta mañana, que Dios los bendiga poderosamente. Gracias por visualizar a nuestra transmisión. Así de que gracias a Samuelito. Saludos a Samuelito, que Dios lo bendiga. Allá nos está visualizando en Agua Blanca. Muchas bendiciones, hermano pastor, dice hermano Elmer Romero. Gracias, hermano Elmer, que Dios te bendiga. Gracias, gracias por tu sintonía. Por acá dice, Dios te bendiga, un saludo para mi familia en Caserío Los Miranda. Estoy viendo en Virginia. Gracias a la sintonía de hermana Glendy Pérez. Gracias, hermana Glendy, que Dios te bendiga hasta allá en Virginia, Estados Unidos. Saludos, hermana, dice, saludos, hermana Brittany Pérez, gracias por tu sintonía, hermana, que Dios te bendiga. Saluditos, hermana Glandy, buena transmisión, saludos cordiales al pastor Ismael, me pase una alabanza de María Isabel, dice hermano Esarí Bravo. Hermano Esarí, hasta allá por el municipio de Tectitán, Huehuetenango, saludos a la familia Bravo. López, que ahí nos están sintonizando, especialmente a nuestro hermano Esarí. Gracias, hermano, por tu sintonía. Hermano Omar Pérez, allá por Virginia, gracias por tu sintonía, hermano Omar, que Dios lo bendiga. Saludos, hermana, un saludo al hermano pastor y pido oración por mi vida, dice Isaías López. Gracias, hermano Isaías, que Dios te bendiga. Gracias a... bueno, queremos saludar a estas personas que están conectados ahí visualizando, a Zuleima Carreto, Vicente Méndez Saraí, Saraí Romero, Sonia Álvarez, Ana Vázquez, Griselda Carreto, hermano Leonel González, hermana Griselda López, hermano José Bail. Gracias, mis queridos hermanos, por visualizar en esta mañana el espacio del programa y, por supuesto, nuestra transmisión. Gracias a los que están ahí compartiendo. Que Dios los bendiga. Saludos, hermana Ana Vázquez, que ahí nos están visualizando en esta mañana. Que Dios los bendiga. Bueno, por acá entonces, estos son los saludos que hemos recibido. Estamos complaciendo algunas alabanzas. La sintonía de hermano Heyman ya hemos incluido con el tema Yo te animo, pastor, yo te animo. El tema que por acá nos han solicitado, fiel siervo, pues estamos complaciéndole por acá esta alabanza. Y tenemos algunos temas más que nos han solicitado, pero la hora se va rápidamente. Y queremos agradecerle a los que se encuentran ahí con nosotros en esta mañana sintonizándonos. Que Dios los bendiga. Y si usted desea escuchar algún tema, pues usted lo puede solicitar. Hermano Isaí nos sugiere el tema de María Isabel. Así de que gracias, hermano Isaí, que Dios te bendiga. Nuestro hermano pastor continuará en cabina número 2.

Hermanos, bendiciones a la fiel audiencia que nos están escuchando en esta hermosa mañana. Buenos días, siervo. Ya estoy escuchando a todo volumen. Saludos a Omar, a Wildo dice, a Johnny, atentamente, Norma Gómez. Gracias, hermano Norma, que Dios te bendiga en esta maravillosa mañana. Bueno, por acá dice, buenos días, hermano pastor, le animo que siga adelante con la programación. Saludos a toda su familia pastoral. Saludos a la hermanita Glandy Romero, me complace con tema de cumpleaños con la hermanita Glendy. Es para felicitar a mi mamá Marina Vázquez y a mi tía Magdalena Vázquez, ya que muy pronto estarán cumpliendo sus 50 años de vida. Deseándoles muchas felicidades, dice a ellas, atentamente, Elvia Romero, aquí escuchando en California. Bendiciones. Entonces, a mi hermana Marina Vázquez, como también a mi hermana Magdalena Vázquez, ya que son gemelas, ¿verdad? Bendiciones a mi hermana Marina, que muy próximo está llegando al medio siglo. Bendiciones, que Dios los bendiga. Allá están escuchando, allá en San Mateo, California, mi hermana Marina Vázquez y a mi hermana Magdalena, aquí en Caserío Los Agustines. Bendiciones, que Dios los bendiga. Bueno, así que, amados hermanos, gracias por estar con nosotros en esta hermosa hora, ya que los minutos se nos está yendo rápidamente. Si usted quiere unirse en estos 3 días de ayuno, viernes, sábado y domingo, como siempre se ha hecho y muchos de mis hermanos se unen. Si te quiere unirse, pues comunícase con su servidor, pues aquí estaré orando por su vida, ya que aunque sea en su casita, usted puede estar y nosotros vamos a estar orando por su vida. Bendiciones. Vamos a complacer este tema con Glandy Romero para felicitar a los cumpleañeros y cumpleañeras, que Dios los bendiga en esta

Señoras y camaradas, hermanos, saludos entonces a mi hermana Cristina Romero, que nos está sintonizando en esta maravillosa hora. Pues pido oración por su vida, que estaré orando. Dios bendiga a mi hermana Eluvia Mejía, allá en Aldea Rancho Ojón. Bendiciones, mi hermana Eluvia, que Dios le bendiga, que allá nos está sintonizando. Pues aquí estaré orando por su vida. Dios bendiga a mi hermana Griselda Carreto, que nos está sintonizando allá en San Mateo, California. Felicidades, hermano pastor, por un aniversario más del programa radial La Voz del Espíritu Santo. Le animo que siga adelante, ya que estamos muy agradecidos con Dios, dice, ya que siempre escuchamos su programa los días martes y viernes. Y también para felicitarlo, dice, por su cumpleaños. Gracias, gracias, hermana, que Dios me lo bendiga. Bendiciones y un saludo, dice, a la hermana pastora y a la familia pastoral, y saludando su familia, la familia Carreto Bail. Y un saludo, dice, al pastor Freddy Romero. Bueno, nos ha sugerido el tema de nuevo pacto, para felicitarte, dice. Gracias, gracias, hermana Griselda, que Dios te bendiga en esta maravillosa mañana. Bueno, saludos cordiales a mi hermano Gabriel Arbace, que nos está sintonizando allá en la ciudad barranquera, norte Argentina. Bendiciones, mi hermano Gabriel, trabajando siempre por la construcción, esperando que papá Dios le ayude para llegar a un feliz término la construcción, ya que nuestro hermano Gabriel tiene un propósito de expandir el santo evangelio de nuestro Señor Jesucristo. Saludo también a mi hermano Vitalicio Rojas desde Cuaique, del país de Chile. Bendiciones, bendiciones, mi hermano Vitalicio Rojas, que Dios te bendiga. A mi hermano Edgardo Ifimenco desde el país de Uruguay. Bendiciones, mi hermano Edgardo, y saludos a su hijo Ezequiel Ifimenco, que Dios me bendiga. También saludos a mi hermano pastor Andrés Longa desde Colombia, que Dios me lo bendiga, mi hermano pastor, desde Colombia nos están escuchando. Bendiciones, siervo, que Dios me lo bendiga. Saludos también a mi hermano Gustavo Romero, allá en Argentina, como también a mi hermano pastor Hugo Araujo, que Dios me lo bendiga. Bendiciones, allá nos están escuchando en esta maravillosa hora. Bueno, así que los minutos se nos van rápidamente. Nos han sugerido el tema de cumpleaños, pues estaremos complaciendo después de la prédica, ya que gracias a papá Dios, amados hermanos, que Dios nos ha ayudado, Dios nos ha bendecido, amados hermanos, para estar un momento con ustedes, ya que papá Dios ha sido grande y poderoso. En esta maravillosa mañana, amados hermanos, vamos a ver unos versículos de la palabra del Señor. Usted que está enfermo, enferma, no temas. Confía en el Señor. Hemos visto cómo Dios sana, amado este hermano. Lo que es imposible para los hombres, todo es posible para Dios. ¿Pero qué se necesita? Se necesita fe. Se necesita fe. Porque este es lo que quiere el Señor, amados hermanos. Usted que me está escuchando, confíe en nuestro Señor Jesucristo y serás sanado con su poder. Ya que Dios es grande, amados hermanos, he visto, amados hermanos, que papá Dios, como ha hecho grandes cosas, y nosotros somos testigo de lo que Dios ha hecho y siempre testificamos para la gloria de Dios, amados hermanos, porque no hay otro
como Él. No hay otro como Él. Él ha sido fiel con nosotros, amados hermanos. Pero a veces nosotros, muchas veces, queremos que Dios haga la obra y a veces nosotros no creemos. Pero aquí hay un ejemplo, amados hermanos, hay un ejemplo que vamos a encontrar en esta hermosa mañana. Abre su Biblia. El Evangelio según San Lucas, en su capítulo 7 y su versículo 1. El Evangelio según San Lucas, capítulo 7 y su versículo 1. Y lo leemos siempre en el nombre del Padre, Hijo, Espíritu Santo. Después de que hubo terminado todas sus palabras al pueblo que les oía, entró en Capernaum. Y el siervo de un centurión, a quien éste quería mucho, estaba enfermo a punto de morir. Y cuando el centurión oyó hablar de Jesús, le envió unos ancianos de los judíos rogándole que viniese y sanase a su siervo. Y ellos vinieron a Jesús y le rogaron con solicitud diciéndole: es digno de que le conceda esto, porque ama a nuestra nación y nos edificó una sinagoga. Jesús fue con ellos, pero cuando ya no estaba lejos de la casa, el centurión envió a él unos amigos diciéndole: Señor, no te molestes, pues no soy digno de que entres bajo mi techo, porque lo que en mí aún me tuve por digno de venir a ti, pero di la palabra, a mi siervo será sano. En esta hermosa mañana, amados hermanos, qué precioso es, amados hermanos. Así que voy a predicar bajo el tema el dominio de nuestro Señor Jesucristo. Ese es el tema del mensaje. Que no hay más grande que Él. Él es el único. Él es el poderoso. Dice la palabra del Señor: después que hubo terminado de predicar la palabra al pueblo que les oía, entró en Capernaum. Nuestro Señor Jesucristo, cuando vino en este mundo, no tuvo descanso. Él trabajó día y noche. Entonces, amados hermanos, dice que: y el siervo de un centurión, a quien éste quería mucho, estaba enfermo a punto de morir. Aquel centurión, amados hermanos, escuchó hablar de Jesús. Entonces dijo el hombre: si yo fuera con él, pero él sabe que nosotros somos los enemigos de él. Así pasa, amados hermanos.
Entonces pensó él y dijo: si yo me voy, pues yo me voy. Pero a la verdad, siempre le he ofendido a él. ¿Y qué diría al verme?, dijo el centurión. Entonces dice que él, el siervo de un centurión a quien este quería mucho, estaba enfermo, a punto de morir. Estaba muy grave. Sí, estaba muy grave. Entonces, cuando el centurión oyó hablar de Jesús, le envió unos ancianos de los judíos rogándoles que viniese y sanase a su siervo. No se animó, sino envió unos ancianos. Envió algunos ancianos. Dice la palabra del Señor que cuando vinieron ellos y les rogase que se fuera con ellos, vinieron con una solicitud, amados hermanos. Y ellos vinieron a Jesús y le rogaron con solicitud, dice, diciéndole: es digno que tú que le conceda esto. Entonces, amados hermanos, nuestro Señor Jesucristo nunca se negó, nunca. Tú, hermano, un consejo te doy, tú que me estás escuchando. Tú eres un pastor, eres un profeta, un evangelista. Hermana, tú oras por los enfermos, por las enfermas. Cuando la gente tiene necesidad, te valoriza a usted. Cuando la gente ya está sana o sano, se olvidan de ti. Sí, porque así lo hicieron. Así lo hicieron con Jesús. Y qué bueno que nuestro maestro nos dejó escrito esto para que nosotros entendamos, amados hermanos. La palabra del Señor dice: cuando el centurión oyó hablar de Jesús, le envió unos ancianos de los judíos rogándole que viniese y sanase a su siervo. Él amaba a su siervo, él lo quería mucho, porque el hombre era muy puntual en su trabajo, era responsable. Entonces este centurión lo amaba mucho, su criado, pero se le vino la enfermedad sobre él. Entonces él, no hallándolo dónde, ahora dice, hermanos amados. Entonces, cuando esos ancianos llegaron a Jesús y ellos dijeron de esta manera, porque este hombre, decían los ancianos, ama a nuestra nación, dijeron, y nos edificó un edificio público donde que nosotros nos congregamos, dijeron ellos. Este centurión es muy davidoso, este centurión nos ha apoyado y nosotros no queremos que él pierde su mozo. Nosotros queremos que le concedes, escucha la petición de él, dijeron ellos. Porque él ama nuestra nación y nos edificó una sinagoga. Este hombre es muy fiel con nosotros, ama nuestra nación, edificó un edificio grande y nos entregó a nosotros, le dijeron. Entonces dice que Jesús fue con ellos, pero cuando él ya no estaba lejos de la casa del centurión, envió a él unos amigos diciéndole: Señor, no te molestes, pues no soy digno
de que entre bajo mi techo. Aquel hombre, amados hermanos, se sintió débil. Sintió que él había fallado con el Señor, pero por la necesidad se acercó. Así está. Entonces, ya vinieron los ancianos, pero ya cuando vio Jesús que ya se acercaban, mandó otro diciéndole que no era bueno que entrara Jesús en la casa del centurión, porque era un hombre pecador. Puede ser que era espiritista o puede ser que era brujo. Así es, así. Ahora dice el versículo 7, por lo que ni aún me tuve por digno de venir a ti, pero di la palabra a mi siervo, será sano. Este es lo que pasa con nosotros hoy en día, amados hermanos. Nosotros, amados hermanos, queremos, pero no valorizamos. No valorizamos. Pero aquí dice, porque también, amados hermanos, de lo que ni aún me tuve por digno de venir a ti, pero di la palabra, mi siervo será sano. Amados hermanos y hermanas, en esta hermosa mañana, entonces nuestro Señor Jesucristo, cuando escuchó esto, amados hermanos, ahora dice, porque también yo soy hombre puesto bajo autoridad y tengo soldados con mis órdenes. Y digo a este ve y va, a otro ven y viene, y a mi siervo hace esto y lo hace. Dijo el centurión, pues también dijo él, que yo también tengo hombres bajo mis órdenes. Cuando yo digo, ve y se va, o ven, se viene, hace esto y lo hace. Entonces aquí solo se le da el orden y todo. Dijo este centurión entonces, amados hermanos. Ahora dice, al oír esto Jesús se maravilló de él y volviéndose dijo a la gente que le seguía, os digo que ni aún en Israel he hallado tanta fe. Amados hermanos, el Señor está dispuesto, nosotros solo que no creemos. A veces cuando el médico le dice a usted, hermano y hermana, tú que me estás escuchando, cuando el médico te dice, te vamos a hacer una operación porque algo tenés en el cuerpo, y cuando escuchas esto se crece tu cabeza como una tinaja y un escalofrío, y ya te dice que me voy a morir, que me voy a morir. No, no. Te digo esto, créale nuestro Señor Jesucristo, porque con la fe se cree y con la fe se recibe. Yo he sacado experiencia de lo que está haciendo Jesús. De lo que hizo Jesús, hoy en día sigue haciendo, porque Él nunca se hará cambiado. Él es el Dios de los siglos de los siglos. Así está. En una oportunidad, amados hermanos, eso ya lo tengo experiencia en esto. En una oportunidad llamé a un varón, y no sé cómo, terminando mi programa radial,
y me paré en el patio de la casa y miré hacia el otro lado y como que alguien me dijo, llámalo. Y lo llamé, el varón, y le dije, varón, ¿qué tal? ¿Cómo está? Le dije, ah, cállese, hermano, preocupado. Me dijo, ¿y qué pasó? Le dije, ah, mi hijo está bien grave en la escuela, ya me llamaron. Dijo, ah, sí, pues, le dije. Pero luego vino estos versículos en mi mente, como quien dice, aquí está el versículo y dígale a él. Hermano, le dije, deténgase. Ay, no, hermano, es que voy deprisa. No, te deténgase, le dije. Deténgase. Y vamos a orar por su niño. Vaya, está bien. Empecé a orar por él, por la vida de su niño. Bueno, ahora ya no vas a correr, le dije, ya no vas corriendo, sino vas despacio. ¿Como cuántos minutos de donde estás, donde está la escuela? Le dije, como 30 minutos, bueno, cabal llegas, le dije. Y se fue. Ya no se fue corriendo, sino se caminó normal. Y cuando llegó, directamente fue con la directora preguntando de su hijo. Entonces le dijeron a él que hace media hora tu hijo recibió su sanidad. Y en esa hora, cuando nosotros oramos, el niño recibió su sanidad. ¿Por qué? Porque el papá tuvo que creer en el Señor, depositó su fe en el Señor, y nosotros oramos, y así fue. Así fue, amados hermanos. Después me llama él llorando, me dijo, gracias, pastor, me dijo, no tengo palabras como agradecerte. De esa hora que usted me dijo que ya mi hijo estaba sano y que ya no tenía que correr, sino tenía que caminar normal, y lo hice tal como es, y así fue la sanidad de mi hijo. ¿Se goza usted por eso, amado hermano y hermana? Ahora dice, hermanos amados, ¿por qué dijo el hombre a Jesús? Porque como quien dice, si yo tengo autoridad, dijo, cuando yo digo a alguien lo hace, cuando más tú eres el Señor de señores, solo da el orden para que el demonio salga del cuerpo de mi siervo para que reciba su sanidad. Tremendo, amados hermanos. Tremendo. Pero aquí dice, y Jesús fue con ellos, pero cuando ya no estaba lejos de la casa, el centurión con miedo, hay unos amigos diciéndole, Señor, no te molestes, pues no estoy digno de que entre bajo mi techo. Cuando llegaron diciéndole, Señor, ya no te preocupes, porque dice él que es consciente, es un hombre pecador. Ya no es digno. Amados hermanos. Pero aquí dice, hermanos amados, aquí dice, porque también yo soy hombre puesto bajo mi autoridad y tengo soldado bajo mis órdenes, dijo él, y digo a este, ven. Hermanos amados, muchas veces pasamos así, pero una cosa te quiero decir, confía en el Señor. Confía en el Señor. Dios hará la obra. Tú que estás enfermo, enferma, ¿qué es lo que necesitas? Tienes que creer. No hay que dudar, porque esto es lo que quiere Dios.
En el versículo 14, al oír esto, Jesús se maravilló de él y utilizó, y al oír esto, Jesús se maravilló de él y volviéndose dijo a la gente que le seguían: os digo que ni aún en Israel he hallado tanta fe. Ahora, amados hermanos, al oír esto, Jesús se maravilló de él y volviendo dijo a la gente que le seguía: os digo que aún en Israel he hallado tanta fe. Y al regresar a la casa, los que habían hablado, sido enviados y al hallaron sano al siervo que en la misma hora amados hermanos recibió su sanidad el enfermo. Amados hermanos, qué tremendo es. ¿Qué es lo que se necesita? Fe. Le voy a resumir un poco, imam. 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Que a Dios, hermanos, es un Dios de poder. Ante Dios con la

Bendiciones, amados hermanos, que Dios los bendiga, la fiel audiencia que les están escuchando en esta maravillosa mañana, ya que ya los minutos se nos van rápidamente. Saludos cordiales a mi primo Ángel Vázquez Agustín, allá en Finca Varías, Chubacolomba, Costa Cuca, allá nos están escuchando. Y saludo también a mi hermano Jaime Castillo, allá en Cantón Río Negro. Bendiciones, mi hermano Jaime, que Dios los bendiga, que allá nos están escuchando. A mi hermano Santiago Enrique Varías, allá en Aldea La Unión, Coatepeque, que Dios los bendiga. Saludo también a mi hermano pastor evangelista Hugo René Pérez, allá en el caserío Santa Teresa, La Reforma San Marcos, que Dios los bendiga. Saludos a los hermanos de Comunidad del Baluarte, La Reforma San Marcos. Saludos también a mi hermano Otto Vázquez. ¿Cómo está mi hermano Otto? Que Dios los bendiga. Allá en Comunidad San Enrique o allá en el caserío Las Brisas. Bendiciones a mi hermana Lendi Pérez, allá en Aldea Las Majadas, mi hermana Cindy Velázquez, que Dios me le bendiga. Saludos cordiales a mi hermano Rigo Orozco. ¿Cómo está mi hermano Rigo? Que Dios me le bendiga. Allá nos están escuchando en el caserío Los Cipreses. Vamos en camino al número 1, quizá algo otros comentarios más y volveremos con ustedes.

esta mañana. Gracias a la sintonía de la fiel audiencia, a los que están ahí con nosotros en sintonía del programa. Ustedes han escuchado palabra de Dios. Espero que ha sido de mucha bendición en sus vidas.

la leída estos comentarios que tenemos por acá, gracias a la fina sintonía de la fiel audiencia, los que se encuentran ahí con nosotros en sintonía del programa radial. Así de que gracias, amable audiencia, por su fina sintonía.

Manera este saludo, dice: excelente transmisión, bendiciones, ánimo al hermano pastor, que siga adelante, y un saludo a mi mamá aquí viendo en Washington DC. Gracias, gracias hermano José, que Dios lo bendiga, hermano José Bail, hasta allá en Washington DC nos está visualizando, que Dios lo bendiga. Saludamos a los hermanos que ahí nos están sintonizando. Hermana Marina Vázquez, saludos cordiales a ella que ahí nos está sintonizando. Bendiciones, hermano Ismael, aquí lo estoy viendo de Caserío Los Cipreses, atentamente, Yensi Agustín. Me complace con un canto, aunque el diablo no le guste, y que pase feliz día, dice. Gracias, gracias a la sintonía de Yensi Agustín. Gracias, Yensi, que Dios te bendiga. Dios lo bendiga, hermano pastor Ismael Romero. Adelante en la obra de Dios, oración por mi vida y mi familia. Gracias, hermano Enrique López, hasta allá en Ciudad Chicago, Estados Unidos. Saludamos a la familia allá en San Pedro Pet, San Pedro Zacatepeques, a su esposa, hermana Ana Estrada, y a toda la familia. Gracias, hermano, por tu sintonía, hasta allá en Chicago nos está visualizando. Bendiciones, hermano, ánimo en su programa los días martes y viernes. Saludos a toda la familia Romero Vázquez. Saludos a mi prima Olga Romero, a Elvia Romero, a Otilia Agustín, a mi tía Miriam Romero, a mi hermana Alicia Vázquez. Aquí siempre escuchando en San Mateo, California, una alabanza para animarte. Atentamente, María Vázquez. Bendiciones, hermano. Gracias a la sintonía de nuestra hermana Alicia Vázquez. Saludos a a la familia, especialmente a mis primas también, que ahí nos están sintonizando en esta oportunidad. Saludos a Olga, también saludos a Miriam, saludos a Alicia, a Elvia, especialmente a María, que ahí nos está visualizando, escuchando ahí en el trabajo. A Otilia Agustín también, saludos a nuestra hermanita que ahí nos está sintonizando en esta hora de la mañana. Por acá dice: muy buenas tardes, hermana, saludos desde Virginia, atentamente hermano Jeremías Vicente. Gracias, hermano Jeremías, hasta allá en Virginia, Estados Unidos, nos está visualizando en esta hora de la mañana. Que Dios lo bendiga, hermano Jeremías. Gracias por estar ahí con nosotros, bueno, en sintonía del programa La Voz del Espíritu Santo. También a la audiencia que en esta mañana nos están visualizando o quizá ahí sintonizando a través de los diferentes enlaces que se está haciendo en esta mañana. Que Dios los bendiga. Saludos entonces a nuestros hermanos y amigos que se encuentran allí con nosotros. Bueno, también saludamos a la fiel audiencia que son fieles oyentes al espacio de este programa radial, ya que próximamente estará de aniversario, estará llegando otro aniversario más, nuestro hermano pastor, de poder predicar la palabra de Dios acá en la radio. Otro año más de aniversario del programa radial La Voz del Espíritu Santo, que se transmite todos los días martes de 10 a 12 del mediodía. Bueno, próximamente estará de aniversario el programa, donde nuestro hermano pastor estará celebrando con dos noches de campaña. Creemos que será de mucha bendición para este mes de junio, para la fecha 26 y 27. Estará de aniversario el programa, también un año más del ministerio del don de sanidad que nuestro Dios lo ha puesto en sus manos, pues estará de aniversario nuestro hermano pastor para la fecha 26 y 27 de junio. Desde ya les invitamos, mis queridos hermanos, audiencia de radio, a que usted pueda estar ahí muy atento ya o en espera de esa gloriosa actividad. Así que en esta mañana, pues esto ha sido entonces lo que es los saludos que
hemos pasado. Bueno, saludos a Beatriz, a María. Gracias, María, por tu sintonía. Ahí nos está visualizando. Que Dios la bendiga. Pues por acá hemos pasado su saludo. Bueno, de esta manera entonces, nuestro hermano pastor continuará en cabina número 2 de la radio. Si usted desea comunicar, disponible el 31-67-04-43. 31-67-04-43, línea completamente habilitada para que usted pueda reportarnos tu sintonía.

Bendiciones, bendiciones a la fiel audiencia que nos están escuchando en esta maravillosa mañana. Bueno, tengo este mensaje de texto. Adelante, siervo, con su programación. La prédica ha sido de bendición. Saludos a la hermanita que está de turno. Dice, una alabanza con la agrupación Sinaí. No te he dicho, si tú crees, verás la gloria de Dios. Atentamente, Estela Carreto. Gracias, gracias, hermana Estela. Que Dios nos lo bendiga. Nos está sintonizando en esta hermosa mañana. Buenos días, hermano. Bendiciones, hermano. Qué linda prédica, dice. Aquí le estoy escuchando. Pido oración por mi vida. Atentamente, Marisol. Bendiciones, mi hermana Marisol. Que Dios nos bendiga. Nos está sintonizando allá en el paraíso San Carlos Hija. Nos está sintonizando. Saludos cordiales a mi hermano Esarí Bravo, allá en el, bueno, allá por aldea Aguas Caliente del municipio de Tectitán, Huehuetenango. Saludos a mi hermano Humberto Bravo. ¿Cómo está mi hermano Humberto? Su esposa, que Dios lo bendiga, que allá nos están escuchando. Bendiciones, bendiciones, ya que allá nos están sintonizando en esta hermosa hora. Vamos a escuchar el precioso tema que fue sugerido por mi hermana Estela Carreto en esta hermosa mañana.

0: y cómodos, hermanos, hemos escuchado este precioso tema. No te he dicho, si tú crees, verás la gloria de Dios. Así que, bueno, Dios bendiga a mi hermana Miriam Tunay, que nos está sintonizando en esta hermosa mañana. Ánimo, hermano pastor, la prédica fue de mucha bendición. Le animo que siga adelante, ya que sus prédicas nos han levantado el ánimo, dice. Y le animo que siga adelante predicando la palabra del Señor. Pido oración por mi vida, por la vida de mi madre Erlinda Vicente y por mi hijo Danielito Tunay, dice, a mi hermano Dani Tunay. Aquí le estamos escuchando y sigue adelante, hermano, dice. Gracias, gracias, hermana Miriam, que Dios me bendiga en esta maravillosa hora. Muy buenos días, hermano Ismael, sigue adelante con su programa, y su prédica ha sido de mucha bendición para mi vida. Oración por mi nena Camila, oración por mi vida, gracias por leer mensaje. Un saludo a la hermana que está de turno, y arriba ese ánimo, dice. Gracias, hermana, que Dios me lo bendiga, aquí estaré orando por su vida. Así que, amados hermanos, bendiciones. Que Dios les bendiga. Si Dios, amados hermanos, así nos preste la vida, volveré con ustedes cuando sean a las 7:30 de la noche. Estaremos con el programa radial Rompiendo Cadenas. Tengo otro mensaje. Que Dios te bendiga, hermano pastor. Pido adoración por mi vida. Atentamente, Isabela Díaz. Que Dios me lo bendiga, mi hermana Isabela Díaz. Bendiciones, aquí estaré orando por su vida. Ya que, a la verdad, hay mucha necesidad, amados hermanos. Que Dios los bendiga, hermanos y hermanas, ustedes que siempre nos llaman, se reportan, nos saludan. Que Dios los bendiga. Sigamos adelante, firmes con el Señor, ya que sabiendo que tenemos un gran médico, no lo vemos, pero Él sana y salva. Saludos cordiales a mi hermano Ermitaño Tema, allá en Concepción Tutuapa, San Marcos. Saludos también a Elvia Tema. Bendiciones, Elvia, se me está sintonizando. A mi hermana Elvira Aguilar, que Dios me bendiga. A mi hermanita Elida, como también a mi hermana Adriana. Bendiciones, que Dios me los bendiga. Sin ninguna duda nos están escuchando allá en Concepción Tutuapa, San Marcos. Que Dios me los bendiga. Vamos a entrar en oración. Hermanos amados, usted que está pasando momentos difíciles, póngase de rodilla. Quizá usted está un poco débil, ¿verdad? Pero esfuérzate, póngase de rodilla y vamos a orar y declárate libre. Créalo, si tú lo crees, todo es posible. Vamos a orar. Padre nuestro, que estás en los cielos y en todo lugar, te doy gracias, Señor, te doy gracias, Padre. Gracias, oh Dios todopoderoso, por permitirme este privilegio, poder estar un momento delante de tu divina presencia, Padre. Señor amado, Dios mío, mire, Jehová Dios, la vida de tus hijos, de tus hijas. Estas peticiones, Padre, que han llegado en cabina de radio, pongo tus manos, Señor, pongo tus manos, Padre, pongo tus manos, Señor amado. Oh Jehová Dios de los cielos, te suplico, Padre, por la vida de mi hermana Paula Yoke, la vida de su hijo Gustavo Bámaca, Señor. Gracias, Padre, gracias, Dios mío, por un año más de vida que tú lo has regalado a mi hermanito Gustavo Bámaca. Encomiendo tus manos, que tú lo cuides, que tú lo guardes, Señor. Te suplico, Padre, por la vida de mi hermana Guillermina, allá en Colonia Nuevo Amanecer de la zona 21 de la ciudad capital. Bendigo la vida de su hijo Ever Casia, ya que ayer, Señor, estuvo de cumpleaños. Lo bendigo a este joven, encomiendo tus manos la vida de Rolando Mike o Mike Rolando, la vida de Johnny, la vida de Andy, Señor, a mi hermanita Débora, a mi hermano Rolando, Señor, encomiendo esa familia en tus manos. Cuídalo, Señor, guárdelos, Padre. La vida de mi hermana Maribel Cortés, Padre, bendigo la vida de mi hermanita Maribel, Dios mío. Desde la niñez viene sintonizando este programa radial, Dios amado. Lo bendigo, bendigo a su familia, la familia Cortés, Padre, allá en Aldea Altizate. Oh Señor amado, Dios mío, te suplico, Padre, por la vida de mi hermana Rosalinda Castro, allá en el caserío Platanillo, Señor. Encomienda tus manos, Padre, la vida de sus hijos, que se encuentra ya en Nueva York, la vida de Amílcar, de Gudiel, de Wilmar, Señor, la vida de su nuera Magalé Miranda. Cuídalos, guárdalos, Dios mío. Suplico, Padre, por la vida de mi hermana Cristina Romero, Señor, que esa enfermedad, Padre, que esa fiebre, Señor, en tu nombre, Padre, echamos afuera, que en tu nombre, Señor, derrotamos, carbonizamos toda obra maligna. En el nombre poderoso de Jesús lo declaro libre la vida de mi hermana Cristina Romero. Suplico, Padre, por la vida de mi hermana Eluvia Mejía. Ese dolor, esa dolencia, Padre, en tu nombre desaparezca. En tu nombre carbonizamos, en tu nombre derribando, destruyendo toda obra maligna en la vida de mi hermana Eluvia Mejía. Le suplico, Padre, por la vida de mi hermana Griselda Carreto, la vida de su niño, Señor, encomiendo tus manos, Padre, cuídalo, ayúdalo, Señor. A mi hermano Enrique López, Dios mío, allá en la ciudad de Chicago, la vida de su esposa, la vida de sus hijas, cuídalo, Señor, guárdelos, Padre, encomiendo tus manos. A mi hermana allá en San Pedro Pet, San Pedro Zacatepeque, Señor, y bendigo la vida de mi hermano Enrique desde la ciudad de Chicago, Estados Unidos, Señor, allá se encuentra. Suplico, Padre, por la vida de Marisol Zacarías, la vida de su familia, encomiendo tus manos, Señor, encomiendo tus manos, papá. Te suplico, Padre, por la vida de mi hermana Miriam Tunay, encomiendo tus manos, Señor, encomiendo tus manos, Padre. La vida, Señor, de su madre Linda Vicente, la vida de su pequeño Danielito Tunay. Señor, amado Dios mío, te suplico, Padre, te suplico, Dios mío, Jehová Dios, por la vida de mi hermano allá en Estados Unidos, Señor. Encomiendo tus manos, papá. Te suplico, Dios mío, por la vida de Anabel y Señor, la vida de su niña Camila, Padre, pongo tus manos, Señor. De lo que era imposible, Dios mío, para ti todo es posible, pongo tus manos, Jehová Dios. Te suplico, Padre, por la vida de...
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0: 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Estoy inmerso en un lugar en donde no existe el suelo y me encuentro flotando por la gracia de tu amor. Desde que estás a mi lado, mi existencia es armonía perfecta, llena de paz interior. Solo están presentes tus caricias y tus besos volando alrededor. Es comunión con alegría, locura de pasión, pues desde que estamos juntos vivo al otro lado del sol.

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1: 12 del día, 13 minutos.
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1: 12 del día, 25 minutos.
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1: 12 del día, 42 minutos.
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1: 12 del día, 56 minutos.
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1: 1:28 p.m.
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1: 1:42 PM.
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1: 1:56 PM.
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1: 2:10.
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0: estación de la raza te informa la hora.
1: 3:26 p.m.
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1: 3:41.
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2: 3:55 PM.
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0: tarde. 35 minutos.
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0: tarde, 56 minutos.
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0: 5 de la tarde, 10 minutos.
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0: 5 de la tarde, 55 minutos.
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